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He amado las estrellas con mucho cariño, como para no tenerle miedo a la noche. De Galileo Galilei. 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

cualquier cosa que un hombre pueda imaginar, otros hombres pronto lo harán realidad. Cita de Julio Verne, gran escritor futurista francés y dramaturgo genial. 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

Me comprometo a intentarlo. Hoy he decretado ser feliz, decía don Heraclio con una sonora carcajada, empinando el codo con un buen tinto. Tú no necesitas llegar a tanto, pero es bueno el cambio de giro y tomar una actitud positiva siempre para alcanzar otros niveles de bienestar. Estamos en Solos en la Noche, intentando atrapar la felicidad.

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Supongo que sabes que dentro de ti existe un enorme potencial que anhela ser usado. Entonces, emprende lo tuyo con total fuerza y confianza. Brahma Kumaris, asesor de World Spiritual University.

llegar a casa cada noche y encontrar a un ser querido que te entrega amor, afecto y ternura. ¿Acaso no significa que te equivocaste de casa, hombre? 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

El secreto de la sabiduría, del poder y el conocimiento es solo la humildad. De Ernest Hemingway, 1961. Te lo menciona Solos, en la noche del Conquistador.

La ciencia está hecha de errores, pero los errores son muy útiles de cometer, porque guían poco a poco hacia la verdad absoluta. De Julio Verne, gran escritor francés. 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

sonrisa, un consejo, un servicio es lo mejor que puedes hacer para sentirte hinchado de felicidad, agrado y orgullo por serle útil a otros. 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

¿Conoces las reglas de oro para generar un estado de alegría y bienestar en el ser humano? Bueno, aquí van. Expresar gratitud. Evitar pensar en la comparación social. Practicar la amabilidad. Aprender a perdonar. Saborear el presente. Disfrutar. Y algo muy bueno, el ejercicio es vital para mantenerse bien. Recuérdalo. 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

Si te perdiste el amanecer que hice para ti, no importa, hombre, te haré otro mejor mañana. 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
1: El Conquistador le indica la hora.
2: 4:00 a.m. con 2 minutos.
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que llevas dentro, primero y sin segundo, el amanecer de tu alma. 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
0: 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El Conquistador le indica la hora.
3: 7 de la mañana con 4 minutos.

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10: Esta cápsula no está precisamente dedicada a un asunto naval, a no ser porque la segunda parte de la Guerra del Pacífico, que se desarrolló en las alturas de la Sierra Peruana, ya con Lima ocupada por Chile, fue comandada por el almirante Patricio Lynch. Mencionaremos en esta oportunidad al doctor Ramón Allende Padín, abuelo paterno de Salvador Allende. A pesar de que su nieto ha ocupado más páginas en nuestra historia que su abuelo, es justo recordar las condiciones heroicas del casi desconocido doctor Allende Padín. Sobre su actuación, mencionaremos más adelante su relación con los chinos. Poco se ha mencionado a los ciudadanos asiáticos que pelearon heroicamente por Chile durante la Guerra del Pacífico, luego de ser liberados de una verdadera esclavitud, y como muchos de ellos pagaron con su vida la ayuda dada a soldados chilenos. En Lima, sin ir más lejos, la turba tomó venganza y asesinó a muchos de ellos. El almirante Patricio Lynch, solo de Zaldívar, durante el avance por Atacama y Tarapacá, liberó a miles de chinos de la esclavitud en el interior del Perú, ganándose por ello el apodo de Príncipe Rojo. Fue secundado en esta misión por el capitán José Luis Araneda Carrasco, quien brilló como héroe máximo en el combate de Sangra, 26 y 27 de junio de 1881. Donde una fuerza de aproximadamente 46 soldados chilenos fueron capaces de repeler y derrotar a una fuerza aproximada de 600 enemigos. El combate duró 13 horas y solo sobrevivieron 17 combatientes chilenos. Anteriormente, este destacado oficial chileno había reclutado a cerca de 200 chinos, a los que instruyó militarmente para finalmente vestirlos con el uniforme chileno, combatiendo fieramente en las batallas de Chorrillos y Miraflores, 13 y 15 de enero de 1881, para finalmente caer sobre Lima. Muchos chinos participaron también en la desactivación de las minas en los terrenos donde posteriormente se desarrollaron las batallas. En pleno conflicto bélico, se detectaron obvias deficiencias en el servicio médico en campaña. Este se reorganizó, nombrándose como jefe el 8 de diciembre de 1879 al doctor Ramón Allende Padín, quien, a sus 34 años, era presidente de la Sociedad Médica de Santiago. Habiéndose suspendido el auxilio de médicos en los regimientos, pues habían sido incorporados en los hospitales en territorio ocupado, las autoridades militares dieron su visto bueno para que el doctor Allende Padín incorporara a 500 chinos como auxiliares enfermeros, los mismos que habían sido liberados por las tropas de Lynch de sus funciones como esclavos en las guaneras y en las plantaciones de café y azúcar. Es digno de destacar que el doctor Allende Padín, a pesar de tener el título de superintendente del Cuerpo de Sanidad del Ejército, no trepidó en usar el bisturí y aplicar en terreno sus brillantes cualidades médicas. Un informe redactado por el delegado de la Intendencia General del Ejército reza así, comillas: "Estimo que el servicio sanitario ha debido tener un superintendente meramente administrativo que tomara sobre sí la pesada carga del servicio de ambulancias y hospitales. Me ha dado pena ver al esforzadísimo doctor Allende Padín en días de batalla, cubierto de polvo y sudor, jadeante por la fatiga, con el bisturí en la mano, operando a los heridos y teniendo que atender al servicio de hospitales y ambulancias, recoger heridos, embarcarlos, ver repartir por todas partes camas, catres, carretas, mozos, vendas, medicinas, etc." Cierre de comillas. Allende Padín, destacado masón, fue gran maestre de la Gran Logia de Chile en 1884. En la segunda parte de la guerra, las fuerzas chilenas, ya instaladas en la sierra peruana, enfrentaron enfermedades propias de los climas subtropicales, como la malaria, el paludismo, el dengue, la disentería y la peste bubónica. A las anteriores se sumó finalmente la llamada verruga peruana, transmitida por la picadura de un mosquito y que consistía en unas espantosas verrugas sangrantes con fiebre elevada y grandes dolores de músculos, articulaciones y anorexia. A pesar del esfuerzo médico, el desconocimiento de estas dolencias en Chile causó un gran daño a las tropas chilenas. Finalizar diciendo que es notable destacar que de los 8.898 muertos que sufrió el ejército chileno durante la Guerra del Pacífico, solo 3.670 perecieron en acciones de combate. El saldo, 5.228 soldados murieron como consecuencia de las mencionadas enfermedades. Será hasta la próxima semana.
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0: Hola a todos y a todas, bienvenidos y bienvenidas a un nuevo episodio de Mentes en Equilibrio. Les habla su conductora Paulina Machado y hoy día quiero tratar un tema muy interesante y que he estado escuchando mucho en redes sociales también, que es que de pronto las personas creen que esto de salir, darse a conocer, solamente tiene que ver con crear contenido en redes sociales y no es así. Entonces tengo una invitada que es Valentina Orrego, que ella es coach y nos va a venir a hablar un poco sobre networking con sentido. ¿Cómo estás, Vale?
1: Bien, muy bien. Gracias por la invitación y por este espacio para que conversemos de un tema que me parece que es un must en este momento de la humanidad.
0: Totalmente. Porque de pronto creemos, como hemos escuchado como la premisa del programa, que darse a conocer tiene que ver con hacer contenidos, redes sociales, y esa es la única vitrina que tenemos para darnos a conocer como profesionales, pero hay otras maneras. ¿Y qué es esto del networking?
1: Mira, el networking con sentido, que es este apellido que yo le puse porque, a ver, un poco, yo toda mi vida me esto es algo que a lo mejor lo veo en retrospectiva, ¿sí? Pero para mí esto de ser parte de redes, sentirme parte, de colaborar con otros, de crear cosas o co-crear iniciativas, experiencias, proyectos con otras personas, cultivar mis amistades, mis vínculos, siempre ha sido como un tema, como un eje en mi vida.
0: Como un sello.
1: Como un sello, como es algo que me importa demasiado. Es como le dedico mucho tiempo, mucha energía, porque me gusta. Claro. Y en algún minuto una amiga me invitó a que le diera una charla a su equipo. Y yo le dije, ¿de qué quieres que le hable? Así onda como... Y me dice, no, es que yo quiero que tú les hables de cómo tú lo haces. Y en ese contexto de dar una charla, yo lo que hice fue mirar para atrás. Y me di cuenta que habían ciertos patrones que yo repetía. Como que el paraguas más natural de esto que tiene que ver con cultivar relaciones, con conocer gente, con ir tejiendo una red de apoyo, de soporte, de inspiración. Eso puede tener mil aristas. Exactamente. Se conoce como networking, que es como redes para el trabajo. Si lo dijéramos así, súper así, en la literal, esta palabra en inglés habla de redes de trabajo. Pues yo dije, ya, sí, yo tengo muchas redes que tienen que ver con mi trabajo, pero siento que primero podría como inventar una palabra nueva. Net living. Es como, yo siento que las redes, o las tribus, las comunidades, aplican para todas las áreas de la vida, no solamente para el trabajo. Ahí me gatilló como una primera, como, no estoy hablando exactamente de lo mismo que escucho o leo.
0: Claro.
1: Y de ahí hice un ejercicio, que fue meterme a Google. En época de no inteligencia artificial, digamos, ¿no?
0: Yo a lo mejor trabajo manual de Google.
1: Trabajo manual de Google, solita. Exactamente. Como, oye, ¿qué es lo que se está hablando de networking? ¿Cómo se entiende? ¿Cómo se define? Y me cargó lo que encontré, me cargó.
0: Claro, como muy enfocado a los negocios.
1: Muy enfocado a los negocios, muy poco humano, muy transaccional.
0: Claro.
1: Y muy expuesto, era como una cosa como de competencia, como de tener, de acumular, como... ¿Cuántos contactos tienes? Ese es tu desafío.
0: Claro.
1: Y dije, no me hace ni un sentido.
0: Porque se habla mucho de eso también, obvio, en los negocios, pero que la frase es un juego de palabras en inglés que es como, tu network es tu net worth. Entonces, como que tu valor neto es tu red.
1: Perfecto. Pero a mí lo que me pasó fue que dije, ya, pero no lo veo así, eso no es mi mirada. Entonces, por eso, cuando armé como, porque lo que hice fue que armé un modelo, armé un método. Wow. Que es el método que yo ocupo, que luego fui validando, y eso es lo que presenté. Y ahora de eso tengo un curso, doy charlas, ¿sí? Que se llama Mi Táctica. Y que en la concreta es haber identificado 5 tácticas o 5 patrones que yo repito una y otra vez en mi proceso, en mi experiencia de ir tejiendo redes. Y me gusta la palabra tejer.
0: Claro.
1: Porque así es.
0: Es mucho más íntimo.
1: Es mucho más íntimo y porque es vincular.
0: Vincular, sí.
1: Lo otro es una ficción. Lo que nos dice Google y lo que nos pueden enseñar en algunas escuelas de negocio, no sé qué, de que tú tienes que ir a un seminario, un encuentro y sacar muchos contactos. Los contactos son el desde.
0: Claro, por supuesto.
1: Son el desde. Los contactos no hacen una red. Yo puedo tener 300.000 contactos, pero si no me conecto con esos contactos, no tengo red.
0: Claro, porque los contactos para poder recomendarte y todo te tienen que conocer y saber más o menos cuáles son tus valores, qué es lo que piensas.
1: Y eso ya es humano.
0: Claro, no es solamente te conocí en un evento, me pasaste tu contacto y se van a abrir 1000 puertas. También se trata de, como dices tú, nutrir un vínculo.
1: Y ese es un proceso que se da, yo lo llamo, lo veo súper cíclico. Sí. Porque son, yo, está bien, yo creo que es importante ir nutriendo esa, como imagínate que tuviéramos una base de semillas, que son las que yo voy a cultivar para ir construyendo y creando mi propia red, una red que me sostenga, que me apoye, que me inspire, ¿sí? Como, entonces, ese sustento que son esas semillas, que son los contactos, yo propongo que tenemos que estar recurrentemente yendo a actividades, abriéndonos a la posibilidad, a veces ir a un cumpleaños, no es más sofisticado que eso, pero en el cumpleaños conocí a una amiga o un amigo de mi, sí, como, pero, y si no es, hoy día tenemos un mundo lleno, hiper eventualizado, no sé, acabo de inventar una palabra, pero es como, tenemos la posibilidad de ir a eventos, encuentros, formaciones, todo el tiempo,
0: sí.
1: O sea, por posibilidades no nos quedamos. Y si no son presenciales, son virtuales.
0: Claro.
1: Y, oye, te morís los vínculos que yo he hecho desde el mundo online.
0: ¿En serio?
1: ¿Funciona? O sea, totalmente. O sea, yo conocí, te pongo un ejemplo. Yo conocí el 2021 a una mujer en un encuentro virtual. Ella era de España, yo era de Chile, yo vivía acá en Puerto Varas. Y nos conocimos y como que enganchamos. Entonces nos empezamos a seguir. Y de rato empezamos como a comentarnos cosas en Instagram. Te estoy hablando de algo tan básico. Y en algún minuto dije, oye, tengamos un Zoom, hagamos un café virtual, como demos un paso más. Y tuvimos un café virtual. Y después de ese café virtual, ella me invitó a ser parte de un club de lectura online. Y yo pasé a ser parte del club de lectura. Y después yo ya era parte de ese grupo y decidimos hacer un segundo. Después de 3 años, el año pasado nos conocimos presencialmente por primera vez.
0: Wow.
1: En España nos dimos el primer abrazo, hicimos un taller juntas, lo co-creamos, lo facilitamos juntas y este año lo volvimos a hacer. Lo que te quiero decir es que el online es una también tremenda oportunidad si uno entrena el hábito de ir nutriendo el vínculo.
0: Es que eso es lo que pasa. También lo veo desde mi propia experiencia y también, como yo te decía, lo que he visto en redes sociales, porque me gusta siempre estar analizando qué está pasando, cuáles son las tendencias. Y es esto de que muchas personas creen que yo me tengo que exponer, hacer un video, salir en redes sociales para conseguir trabajo, porque el método tradicional de escribir currículum ya no está funcionando. Y muchas personas se ven haciendo su currículum, redactándolo para que sea más como esta empresa, y al final se va desdibujando lo que es uno. En cambio, estas instancias de conexión con otros a través de actividades de clubes abren puertas porque vas nutriendo un vínculo, las personas te van conociendo, vas dando a conocer también tú lo que eres, de lo que eres capaz, y ahí sí se van abriendo puertas.
1: Totalmente. Y eso es resultado, esas puertas se abren resultado de un proceso. ¿Sí? Como yo siempre digo que nosotros cuando estamos cultivando una red, tenemos que partir de la premisa o de la base de que el ser parte de redes o el querer tener mi propia red implica necesariamente reciprocidad. Ese es un imprescindible en el mundo de las relaciones humanas. Pero una reciprocidad muy especial porque no es bilateral, no es uno a uno, no es ojo por ojo, diente por diente. No es que yo te llamé, entonces ahora voy a esperar a que tú me llames y ahí quedamos recíproca. No. Es algo mucho más difuminado, es como nadie sabe para quién trabaja. Yo le aporto a mi red y en la medida en que yo le aporte a mi red, de distintas maneras que tengan que ver conmigo, que sean coherentes conmigo, mi red me va a aportar a mí. No necesariamente la misma persona a la que yo apoyé. ¿Sí? Pero es algo, porque es algo más, es un tejido. Nosotros estamos totalmente interrelacionados. Intersomos es una palabra que yo sé que es media como rara, pero a mí me encanta porque somos interdependientes. Y eso significa que lo que yo hago contigo influye en lo que tú haces con otro y van ocurriendo cosas a partir de ahí. Donde deja de funcionar la red, donde la red se cae fácilmente o no aparece cuando en verdad en algún minuto la pueda necesitar, es cuando esa reciprocidad no existe. Cuando a lo mejor yo estoy coleccionando contactos y solamente pido, eso me ha tocado conversarlo con un montón de personas, por ejemplo en mi podcast que entrevisto, decir, oye, yo me cansé de gente, me han dicho, me cansé de personas que solo se acercan a mí para pedirme algo.
0: Claro.
1: Eso no es recíproco.
0: No, es pedir, es utilitario. Es
1: totalmente utilitario. ¿Y eso existe? Sí.
0: Existe mucho.
1: ¿Pero eso es efectivo? Eso es sólido. No. Eso va a estar ahí disponible para nosotros en el momento en que tengamos un proyecto increíble, o estemos enfermas, o queramos compartir con el mundo una propuesta fantástica, no va a estar ahí.
0: Igual, todo esto que tú me estás contando también, o sea, como lo dijiste, viene desde lo profundamente humano, que se ha perdido un poco también por la digitalización de todo, de los procesos, de estar muy solos haciendo las cosas y creyendo que puedo sola, con este discurso también muy terrible, ¿eh? Desde lo social, de que tenemos que poder con todo solo. Pero en realidad sí necesitamos el apoyo de una tribu, y somos mamíferos. Totalmente. Necesitamos estar en grupo, en comunidad, y es la manera que tenemos como para poder florecer también.
1: Y te diría que eso es a nivel súper profundo, como tú lo acabas de describir, pero también es a nivel súper pragmático. Nada de lo que nosotros hacemos o vivimos depende solo de nosotros.
0: Sí.
1: Todo está mediado por infinitas personas que fueron parte de construir la silla en la que estamos sentadas.
0: Claro.
1: ¿Sí? Como, es como
0: un éxito es personal.
1: Es imposible. Es una ficción total. Ahora, una ficción que está alimentada por...
0: Desde un discurso
1: que está súper presente,
0: individualista,
1: ¿sí? pero que está ahí, que nos está machacando, sí, pero que no es real y que solo nos lleva a la frustración, al estrés, a la depre, al sentirnos poco suficientes. ¿Por qué? Porque ese éxito que se supone que yo debiera lograr sola, cualquiera sea el éxito para uno, no llega, porque sola no. No es solo que acompañado sea más rico o podamos llegar más lejos, es que es acompañado de mil maneras diferentes. No hay una única manera de acompañarme o de hacer red. Pero sí requiere humanidad, sí requiere honestidad, requiere presencia. Yo diría, yo el antepasado, hice una serie de entrevistas a puras personas que yo considero referentes como en el mundo, literal, porque hay algunas personas que eran de fuera, que tienen así unas redes que yo digo, what, cuando grande yo quiero ser como todo, haciendo como realmente como... Y todas coincidían en que como ellos no permiten que esté ausente de su vinculación y de los vínculos y de las redes que ellos forman parte, es la honestidad. Es el compartirnos desde nuestra humanidad. Es decir, solo contactos que solamente sé cuál es tu cargo, no me interesa. Eso es como lo si yo no, y eso no es sinónimo que yo vaya a ser amiga íntima de todo el mundo. Pero somos personas. Y los vínculos se dan entre personas.
0: Claro.
1: Entonces, si yo, en el fondo, en algún momento, tú lo dijiste hace un ratito, yo tengo que poder conocer algo de tus valores, de tus intereses, lo cual no significa que voy a conocer tu intimidad.
0: Claro.
1: Que eso entra a otra etapa, ¿sí? ¿Sí? Pero efectivamente, pucha, saber quién eres hace que tú pases a ser tú. Y no una más del montón.
0: Claro. Y que quizás tu nombre pueda ser mencionado en un lugar donde no estás porque pensaron en ti, qué sé yo, porque le gusta este tema, le entusiasma, por qué no trabajamos también con esta persona, por qué no la invitamos al club de lectura. Entonces se van abriendo estas oportunidades.
1: Totalmente.
0: A través de un poco la vulnerabilidad también.
1: Sí, y le tenemos miedo a la vulnerabilidad. Le tenemos miedo, estamos... Yo lo que más veo en Instagram es como... Bueno, pues yo veo Instagram, podría ser cualquier otra red social, sí. Esa es la que yo más estoy, pero es como todo el tiempo estar como recibiendo el mensaje de cómo me edito a mí misma.
0: Claro.
1: No de meditar, sino de editarme.
0: Editar, sí.
1: Sí, cómo me edito, cómo me corto partes, ¿para qué? Es que mira, primero el mundo es un pañuelo y todo sale a la luz.
0: Todo.
1: Yo soy la que soy. Tratar de editarme es súper doloroso como ser humano. Pero además es súper ineficiente, súper ineficiente. Porque igual va a aparecer, ¿sí? Y al revés, porque además hoy día lo que las personas más anhelamos, así pero con locura, es encontrarnos con seres humanos, con
0: es
1: personas.
0: Es auténtico.
1: Sí, es encontrar a un otro o a una otra persona que me recuerde, ay, que sí, a todo el mundo le cuesta, no soy la única que le está costando. ¿Sí? Entonces, claro, yo creo que ahí está difícil la ecuación para nuestra generación, que estamos con este bombardeo del éxito fácil.
0: Claro. Yo creo que para nosotros incluso puede ser un poco más fácil reconectar con eso. quizás para los más chicos que siempre han estado como en esta versión con filtro, editada, súper cuidada, que los niños ya ni bailan porque los pueden grabar. Entonces, como por ahí, para ellos sí puede ser más difícil conectar con lo auténtico. ¿Tú te lo has planteado?
1: Con lo auténtico y con las personas. Sí. Yo te diría, yo tengo hijos de 23, de 21, de 15, y veo en su generación, no solo en ellos, sino como que por ejemplo, esta tendencia que dejamos de llamarnos por teléfono y solo nos escribimos WhatsApp, tiene que ver también con que vamos perdiendo el flujo más natural, que es la hablarnos.
0: Es, claro, porque en escribir tú puedes ir editando.
1: Puedes ir editando, te involucra menos, claro. Es mi texto, no es mi voz, entonces no se va a notar si es que estoy nerviosa o si es que estoy contenta o si es que lo que sea. Entonces sí, estoy súper de acuerdo contigo en que yo creo que las generaciones nuevas, te diría que las nuevas y las más mayores. Hoy día he estado leyendo mucho de como la pandemia de la soledad. Y la soledad, sí, tiene que ver con los adultos mayores, pero tiene que ver, o sea, yo tengo 56 y yo este año me he sentido profundamente sola. Porque también mis amistades han cambiado, nos cambiaron las rutinas, estamos en distintos momentos de la vida, tengo amigas que tienen niños mucho más chicos que yo, entonces están en otras dinámicas. Entonces, el tema de la soledad hoy día es algo muy importante para la vida de todos. No solamente de los jóvenes, que es un temón, o sea, hoy día los jóvenes se sienten tremendamente solos, y por eso es el grupo etario que tiene más intentos de suicidio, los adultos mayores y la tercera o la cuarta edad también está muy sola, pero los adultos también, porque nos hemos ido como yendo a los extremos y es como, hay una técnica súper común en los espacios colectivos, cuando estamos en un evento, en un encuentro, que como nos da nervio, ¿qué hacemos? Todos nos miramos el celular y nos escondemos en el celular. Estoy haciendo algo.
0: Yo no hay contacto visual.
1: No estoy sola, yo estoy ocupada. Claro. Pero, o sea, con todas estas personas he conversado, que esa es, y lo reconozco en mí misma. Yo hay veces que yo me esfuerzo a mí misma a no agarrar el celular justamente para eventualmente hacer contacto visual con alguien y que eso genere una conversación. Porque lo más fácil es, me escondo acá.
0: Ay, qué fuerte, sí, igual me he visto en eso, pero sobre todo cuando me presiono a ir a un lugar sola, como esa primera llegada es como...
1: Nerviosísima.
0: Sí, pero igual me presiono a hablar con alguien. Siempre intento hacerlo porque es muy lindo también salir de la zona de confort y poder conocer a otras personas. También estamos como, de repente está ese discurso como que... es difícil relacionarse, las personas son difíciles. No, la verdad es que hay un consejo que yo aplico que me lo dio mi hermano, chico que lo adoro, que es escritor de cómics, que él me dice que él, su forma de relacionarse con las personas es que él cree profundamente que todas las personas son expertas en algo, entonces que él puede aprender algo de todas las personas a las que conoce. Y es tan lindo y tan real, porque eso te hace enfrentarte a un otro desde una vereda igual de respeto y de curiosidad, que es muy bonito.
1: Que es muy bonito, totalmente, sí. Y efectivamente tú dijiste algo ahí, ¿eh? Yo en mi experiencia, porque yo soy bien corajuda, lo cual no significa que yo no tenga miedo. Yo en general, yo puedo hablar aquí en la radio, puedo dar una charla, vengo a dar un taller, yo ahí me manejo súper bien, pero en los espacios sociales, soy súper tímida, me cuesta un montón, pero igual voy, igual que tú, como que digo, no, lo voy a hacer. Y mi experiencia me muestra una y otra vez que puede que alguien alguna vez no me haya pescado. Yo le escribí para ver si nos podíamos conocer y no me pescó. Ya, sí, alguna vez me pasó, pero la mayoría de las veces la gente está disponible. A lo mejor no puedo hoy día, porque tenía otra cosa que hacer, pero yo le decía la otra vez en una charla que di para una comunidad, dije, mira, yo le recomiendo esto, esta es mi receta. Mi receta es, yo intento 3 veces, cuando quiero como ser proactiva y hacer la primera conexión con alguien que me llamó la atención, que me pareció interesante, que tengo ganas de conocer, de conectar, que sería como la segunda táctica de mi método. Yo intento 3 veces. O sea, la tercera vez no me pesca, ya lo suelto y digo, no es el momento, ya no importa. Pero en general, o en la primera o en la segunda, las personas me dicen, me abren un espacio más largo, más corto, presencial, virtual, no importa. Es un paso para empezar un vínculo. Claro. Es como sembrar la semilla, es el momento en que sembramos la semilla.
0: Sí, totalmente, sí, yo siento que igual todos los adultos tenemos las mismas ganas de conocer nuevas personas y formar nuevos vínculos, pero nos da mucho miedo o somos tímidos, mil otras aristas, pero yo creo que en todos está ese deseo. Entonces, si alguien te quiere conocer y se acerca, ¿por qué? O sea, ¿por qué habría de rechazar, de ser rechazado? ¿Me entiendes? Si primordialmente está ese deseo ahí. Por supuesto que alguien no te puede pescar, puede creer como que estás tratando de sacar algo, como le pasa a algunos de estos contactos. Pero en general yo creo que sí es muy bien recibido interesarse por otra persona, desde lo vincular.
1: Yo estoy convencida, sí. Convencida, y creo que esa es una oportunidad. Y tú trajiste un tema, Pauli, que es el de la timidez o la introversión, como las personas más introvertidas. Y yo diría que yo creo que no hay mejor época de la humanidad para las personas introvertidas o tímidas.
0: Sí.
1: Porque tenemos todas las plataformas virtuales asincrónicas con las cuales podemos dar el primer paso. Yo te puedo mandar un WhatsApp antes que nada, o te puedo mandar un mail, o te puedo mandar un mensajito por Instagram o por LinkedIn. Yeah. Ese primer paso, que lo puedo hacer cuidado, que lo puedo hacer sin tener que yo ponerme roja mirándote a la cara, es un tremendo, como un tremendo tobogán, como una puerta que nos abre muchas posibilidades, sobre todo pensando en aquellas personas que son introvertidas o que son más, o que tienen este juicio de ser más tímidas. Sí, como yo entiendo, a mí me cuesta si yo voy a un evento y la persona que dio la charla, ¡oh!, me alucinó. Y claro, termina la charla y ¡pum!, está lleno de gente a su alrededor. Yo en general ahí me retraigo. Eso es lo que me pasa a mí. Y entiendo y admiro a la gente que, oye, pero se va de hacha para poder conversar un poco y sacar como aprender algo más de la persona, ¿sí? Pero yo agarro contacto por LinkedIn o por Instagram y le escribo de inmediato. No lo dejo pasar para después porque se me va a olvidar. Al tiro. Voy y escribo, uy, acabo de estar en la charla, me encantó lo que dijiste, me encantaría que en el futuro nos pudiéramos conocer. Ya di mi primer paso.
0: Claro.
1: Y lo di en un espacio más súper seguro. Que es como para también mostrar lo bueno que tiene las redes sociales.
0: Sí, claro.
1: Que no son solo un monstruo, son también una tremenda puerta.
0: Una herramienta también.
1: Sí.
0: Pero claro, es súper positivo lo que estás contando, porque además, todo en la vida requiere práctica. Entonces,
1: totalmente.
0: Claro, las primeras veces va a dar más plancha, pero después ya uno se va empoderando y es más fácil ir entrando a lugares.
1: Totalmente. Y además, yo creo que no hay nadie más crítico de uno mismo que uno mismo.
0: Que uno mismo, sí.
1: O sea, nadie va a encontrar que lo hicimos tan mal como nosotros. Nadie, nadie. Entonces, siempre para afuera se va a ver mejor de lo que nosotros lo sentimos, sí, o lo vimos. Como... Y eso creo que también da esperanza.
0: Total. Oye, Vale, y si alguien se quiere interesar más en conocer tu método, ¿dónde te pueden encontrar?
1: Mira, yo estoy en Instagram. Uh-huh. Mi Instagram es @valeorregocoach. Coach, ¿sí? Uh-huh. Y de hecho estoy terminando de publicar una serie de Networking con Sentido, que son 7 capítulos, donde voy compartiendo en videos cortitos de 4 o 5 minutos todo el método. Como para quien le interese, está súper disponible ahí, ya está, hay varios capítulos subidos, me quedan un par más. Estoy ahí, entonces ahí me pueden contactar por mensaje, pueden ver lo que hago y además ver estos videos de este tema. Estoy en LinkedIn como Valentina Orrego Larraín. Uh-huh. Tengo un podcast, así que para las personas que quieran conocer las vidas de mujeres que están viviendo su propia vida, la vida que quieren, y al mismo tiempo generando un impacto positivo en el mundo, pueden ir a Spotify o a YouTube. Ahí está, se llama Mujeres con Tema.
0: Mujeres con Tema, me encanta.
1: Sí. Es muy, muy, muy bonito. Son conversaciones preciosas. Ya estamos en la 5ª temporada. Creo que esos son los 3 espacios donde podemos reconectar como para seguir ahí tejiendo.
0: ¿Y te gustaría cerrar este espacio con algún consejo o algo que quieras decirle a las personas que nos escuchan en el Conquistador Red Los Lagos, Red Sur?
1: Yo diría, animémonos a como hacer las creadoras de nuestra propia red. No nos quedemos con lo que hoy día conocemos o con lo que creemos que esto es, ¿sí? En aquellos espacios de la vida, porque puede a lo mejor que sea en un espacio particular donde sintamos que quisiéramos más, que quisiéramos estar más acompañadas o renovar o sentirnos más apoyadas. hagamos el ejercicio, ¿sí? Como salgamos de la zona de confort, yo diría, se puede, se entrena, hay un montón de recursos disponibles que ni siquiera hay que pagar un peso para poder conocerlo. Lo que sí es que las redes y los vínculos no se cultivan con la cabeza, se cultivan en la acción, en la recurrencia, con pequeños gestos, con pequeños mensajes y con encuentros humanos. Así que ojalá le dediquemos energía a nutrir nuestras redes.
0: Sí, excelente. Como dice la Vale, también está la herramienta digital, pero nunca dejemos de lado lo presencial, el encontrarnos cara a cara, que hace que los vínculos se vuelvan todavía más fuertes y poderosos. Así que agradecemos a Valentina por haber venido a esta instancia y esperamos que les haya servido todos estos consejos que ella entregó sobre hacer networking con sentido, tejer redes, porque eso es, somos seres vinculares. Es parte de nuestra esencia y de nuestra biología, así que debemos cultivarlo. Le mandamos un saludo a todas las personas que nos escuchan en El Conquistador Red Sur, desde Osorno hasta allá por Chaitén. ¿Hasta dónde nos escuchan, Nico? En toda la región. Así que les mandamos un gran abrazo y muchas gracias, Vale.
1: Gracias, gracias a ti, gracias a Radio El Conquistador y gracias a ustedes que nos escucharon y fueron parte de esta conversa también.
0: Claro. Un abrazo para todos. ¡Chao!
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0: qué buen tema musical para comenzar conectados. Bienvenidos, bienvenidas todos a conectados en esta jornada de día viernes, cuando son las 15 horas con 2 minutos, totalmente en directo, en vivo, saliendo para toda la región de Los Lagos. Por acá les saluda su diputado y amigo Mauro González, como cada día viernes. ¿Cómo pasa el tiempo? 7 de agosto.
1: 7 de agosto, así es, diputado, ¿cómo están? Muy buenas tardes. Muy bien por aquí, con frío, esperando la nieve.
0: ¿Va a nevar o no va a nevar?
1: Así dijeron en el COGRID, que caía nieve hoy día. Estoy esperando.
2: Me parece que está mal informado. Le pasaron mal el dato a nuestra
0: guitarra. Audio para don César ahí.
3: Vázquez.
0: Ahí sí.
3: No, parece que le pasaron mal el dato a mi colega Yanda, que llegó en esperando. Esquí al gobierno regional delante y no pasó nada.
1: Buscando nieve, anda.
0: Llegó en esquí. Oye, vino para acá, va a nevar. ¿Va a nevar o no va a nevar? Yo quisiera que la gente nos diga qué piensa. ¿Va a nevar o se pegaron un carril, mis amigos de la meteorología? Ahí sí. Oye, bienvenidos, 15 horas con 3 minutos, estamos para toda la región de Los Lagos y también por las redes sociales. Estamos en las redes sociales, mi amigo Rodrigo, ¿no? Ah, impecable. En Facebook y en Instagram aún no. Ya, vamos a conversar con el que está encargado de Instagram, ¿ah? Porque no se vienen, está fallando.
3: Se vienen los sumarios.
0: Se vienen, vamos a repasar. ¿Qué pasa con el Instagram? Oye, bienvenidos, estamos por Radio El Conquistador, en toda la red de Los Lagos, en Osorno, en Puerto Montt, en la cuenca del lago Llanquihue, estamos en Chiloé, ahí en Ancud, Castro. Gracias por estar junto a nosotros y escucharnos por Radio El Conquistador. También a través de la cooperativa, Radio Cooperativa Red Los Lagos, muchas gracias por todas sus señales que se conectan ahora junto a nosotros cada día viernes. Radio Amiga en Calbuco, un abrazo grande con mucho cariño para nuestros amigos y amigas de Calbuco y todas sus islas, ¿cierto? De la hermosa ciudad de las aguas azules. Radios de la provincia de Palena. Yo creo que en Palena, Yasna, ahí sí que hay nieve.
1: Sí, ¿ah? Sí. Estuve conversando con los vecinos de Llanada Grande que tienen un problema de conectividad ahí con...
0: ¿En Cochamó?
1: En la comuna de Cochamó, sí, pero también en la provincia de Palena, también informaron ayer que estaban sin conectividad de internet, así es que estuvimos hablando y me contaban que estaba nevando.
0: Nevando, oye, si algún amigo de Cochamó, de Palena, nos puede dar un reporte ahora en vivo del clima, bienvenido sea al WhatsApp, al +569-6512-1581, repito, el +569-6512-1581, para ver cómo está la provincia de Palena, ahí en Alto Palena, en Futaleufú, en Chaitén, por supuesto, y lo que decía también Yasna, en la comuna de Cochamó, en el sector cordillerano, cómo están nuestros amigos, especialmente de la parte rural. También saludamos a Radio Gualeihue. En Gualeihue igual nos escuchan harto en la ciudad, en el sector urbano, como también en el borde, ¿ah? El borde costero. Oye, ya me están llegando informes de Palena. Mira.
1: Ah, muy bien.
0: Dice, buen día, acá Vialidad Mob informa que el camión atravesado de la ruta 7 norte, sector El Queulat, no puede ser retirado del camino con los equipos disponibles en el sector por encontrarse estos por el lado de atrás del camión. Equipo de vialidad Aysén ya se dirige al sector. Horario estimado de habilitación, me informan, del camión, 6 de la tarde. Ya, eso es undécima región. Ya pasamos la región de Los Lagos. Mira, estamos acá. En directo, muchas gracias a nuestro amigo Bernardo Riquelme de Chaitén, que nos está informando de todo esto, ¿ya? Y en Chaitén dice que hay nieve en los cerros, ¿ah?
1: En los cerros, ya.
0: Para que vean cómo está conectado. Y me siguen escribiendo, mira, el reporte. Dice acá nuestro amigo Guillermo White de Palena, anoche nevó bastante, pero ha estado ya deshielando. Pero en la noche va a nevar otro poco.
3: Allá era,
1: vamos a tener que ir a hacer un programa allá.
0: La Yanna anda buscando nieve acá en Puerto Montt. Ya, pero allá está la nieve, Yanna. Oye, muchas gracias por la sintonía allá en nuestra hermosa provincia de Palena. Por supuesto, y Radio San Gabriel en Fresia. ¿Cómo están nuestros amigos de Fresia, don César?
3: Todo bien, Fresia, como siempre avanzando, trabajando.
0: ¿Hay nieve en Fresia o no?
3: No, pero la Yanna le voy a pedir más ratito que me dé el reporte de Fresia a ver qué tenemos para estar preparado.
0: Veo que lo fuerte de la Yanna no es el clima.
3: No.
0: ¿Ya? No es el clima. No. Ya. Bienvenidos todos a Conectados. Tenemos un gran programa en esta jornada. Estuvimos en Chiloé, ayer estuvimos en Quellón, estuvimos en Fresia por temas de seguridad agrícola, por supuesto en Puerto Montt, estuvimos en Puerto Varas por temas de turismo, bueno, y conectados con toda la región. Y queremos comenzar con un tema muy sensible. De verdad, queridos amigos que me están escuchando en la radio, es difícil de poder relatarlo y explicarlo. Hicimos una intervención esta semana en la Cámara de Diputados. ¿Lo tenemos por ahí, don Nicolás? Sí. Y yo quiero que usted pueda escuchar esta intervención, porque realmente son cosas que uno... se le hace difícil creer que ocurren ya en esta época, en el 2026, en nuestro sistema del servicio público en salud, pero sí ocurre. Y yo quiero que pueda escuchar esta intervención que hicimos en la Cámara de Diputados a raíz de un caso muy, muy complejo y triste que ocurrió en, especialmente en Chiloé, me refiero en la comuna de Pukeltón. Vamos a esta intervención en la Cámara de Diputados y al regreso la comentamos. Vamos, Nico.
4: Presidente, estuve en Chiloé y me reuní con los padres de Gabriel Peña, un niño de 10 años. Su historia es muy difícil de relatar, pero es necesario hacerlo por lo que vive la salud pública. Según lo que señala la familia, todo comenzó con un cuadro que parecía viral: fiebre, diarrea y síntomas respiratorios. Sin embargo, con el paso de las horas, se agregaron vómitos, dolor de cabeza, dolor ocular, dolor torácico y episodios de desmayo. La primera atención fue en el CEFAM de Pukeltón. Allí fue evaluado por personal TENS, mientras que la doctora que estaba de turno no concurrió presencialmente a examinarlo, pese a haber sido requerida. Solo entregó instrucciones por teléfono. Y sus padres deciden ellos mismos trasladarlo al hospital de Castro. Allí le realizaron exámenes, pero fue dado de alta, pese a que continuaba con los mismos síntomas. Su familia regresa nuevamente al CEFAM de Pukeltón y solo le señalaron que el niño estaba cansado y nuevamente fue derivado a su casa. Hasta ese momento, Gabriel ya había consultado 3 veces en la urgencia, 2 en Pukeltón y 1 en Castro. Su condición era grave. Incluso no podía caminar por sus propios medios. Y antes de salir nuevamente hacia un centro asistencial, Gabriel le dijo a su padre una frase que estremece. Abro comillas. Papá, me voy a desmayar de nuevo. Yo creo que me voy a morir. En una nueva consulta en Pukeltón, personal TENS gestionó finalmente el traslado. En el trayecto tuvieron que pasar al hospital de Chonchi para estabilizarlo. Durante el trayecto a Castro, Gabriel sufre un paro cardiorrespiratorio. Fue reanimado. Ingresa al hospital de Castro, donde ya había estado. Vuelve a entrar en paro y finalmente fallece en la madrugada del 26 de mayo de este año. Lamentablemente terminó ocurriendo aquello que el propio niño señaló. Papá, yo creo que me voy a morir. Presidente, Gabriel acudió 4 veces al establecimiento de salud. No una, no dos, no tres, 4 veces. Y nunca le tomaron en serio lo que estaba pasando por él. Por eso los padres exigen justicia y le solicitamos a la ministra una investigación en el CEFAM de Pukeltón y en el hospital de Castro, todo el proceso, y que se investigue las eventuales responsabilidades administrativas, civiles o incluso penales. No puede seguir ocurriendo esto, e incluso que la ministra viaje a Chiloé e intervenga en el sistema de salud. He dicho, gracias, presidente.
0: Ahí está un relato que cuesta creer, cierto, que pasen estas cosas, pero son realidades. Me tocó estar en la semana distrital con los papás de Gabriel, y ellos me relataron lo que yo acabo de señalar y lo que dije en el hemiciclo de la Cámara de Diputados. ¿Cómo ocurren estas situaciones, en este caso en Pukeltón, en el CEFAM de Pukeltón? Un niño de 10 años que se siente mal, que tiene dolor de cabeza, dolor ocular, dolor de estómago, el papá lo toma con la mamá, lo lleva a un CEFAM y uno espera, lógicamente, que lo atienda un médico. lo recibe los TENS y hay una doctora que simplemente da una instrucción por teléfono porque era la que estaba de turno y no va a examinarlo. El papá no queda conforme con eso, lo lleva al hospital de Castro, el hospital de Castro lo revisa, le hace unos exámenes y también le dan el alta que regresa a la casa. Bueno, tal como relatábamos ahí, la familia fue 4 veces al servicio, 3 en Pukeldón, 1 a Castro, y al final el niño termina falleciendo con un paro cardiorrespiratorio. Son cosas que a uno le cuesta comprender, entender por qué pasan. ¿Cómo no es posible que alguien del servicio diga, sabe, lo vamos a trasladar, lo vamos a analizar, lo vamos a dejar hospitalizado? No sé, ¿cómo a alguien no se le va a ocurrir si una familia va 2, 3 veces? No va de puro gusto, va porque necesita una ayuda, porque no entiende lo que está pasando con su pequeño de 10 años. Y eso termina en un desenlace fatal. Pierde, se muere un hijo. Se muere un hijo. ¿Cuántos me están escuchando en la región de Los Lagos que tienen un hijo de 10 años? Bueno, tenemos una familia en Pukeldón que murió su hijo de 10 años por una enfermedad que no murió en la casa, murió en el servicio, ya en la cuarta vez que lo estaban revisando porque lo habían enviado de alta. Quiero escuchar tu opinión, Yasna Vázquez.
1: Sí, la verdad es que esta fue una noticia que nos parte el alma a todos. Yo creo que no tan solo para los que somos padres de niños pequeños o de que tengan esa edad, sino por la magnitud de todo el proceso que ocurrió con esta familia, especialmente con este niño. Y yo creo que lo que va a quedar aquí es esa frase que este niño le dijo a su papá, que él pensaba que se iba a morir. Yo creo que eso es tremendo. Esos son unos padres que nadie quisiera estar en ese lugar. Tremendo para esa familia tener que recordar a su hijo pidiendo auxilio de esa manera, tratando de indicar que algo estaba mal con él y que pensaba él en su interior que se iba a morir, y termina pasando por negligencia. Yo creo que estamos muy mal desde hace bastante tiempo en los servicios de salud. Hemos tenido un sinfín de casos en Chiloé, en los CEFAM. Estamos como en el último lugar en el hospital de Puerto Montt. Salió hoy día el reportaje en el diario también en tema de salud. El hospital de Puerto Montt es uno de los últimos en cuanto a la atención, y eso me parece tremendo. Tenemos una tremenda infraestructura, tenemos capacidades, pero sin embargo los médicos no están haciendo su trabajo. A mí me parece súper bien que se llame, la intervención en la Cámara estuvo perfecta, diputado, y creo que la ministra debiera hacerse presente aquí en la región y debiera estar viendo en terreno en lo que está sucediendo, porque esto no es menor.
0: El subsecretario Montt, el de redes asistenciales, se comprometió esta semana conmigo y con la bancada que viene a Los Lagos y va a Chiloé, ¿ya? Y tiene que reunirse con esta familia, no solamente con ellos, sino que con otros casos más que hemos denunciado, y que gracias a esas denuncias se han visibilizado y han tomado algunas resoluciones. Yo quiero darle la bienvenida, llegó a los estudios a una amiga que fue parte del gobierno de nuestro presidente Piñera en temas de seguridad, fue subsecretaria de Prevención del Delito, y hoy día nos está acompañando acá en la región. Y quiero, bueno, darte gracias, Catherine Bartorell, por estar acá y escuchar tu opinión sobre esto. Frente a las eventuales negligencias en materia de salud, donde acá, claro, no es un documento que se pierde, no es algo material que se puede recuperar. Acá son vidas que están en riesgo, que están en juego. Y hoy día tenemos un caso más, porque tenemos varios, de una familia con un niño que va al CEFAM de Pukeldón, después va a Castro y no le encuentran nada y lo envían para la casa, y al final el niño termina falleciendo con toda la impotencia y dolor que eso significa, Catherine.
5: Mauro, primero, qué gusto estar contigo, estar aquí en El Conectado. Bueno, saludar a todos los panelistas que están acá, también a quienes nos están escuchando. Pucha, fue muy doloroso escuchar esta historia. Yo, bueno, quiero contarle a la gente de la región que nos está escuchando que fui subsecretaria de Prevención del Delito, como decía el diputado, pero también soy secretaria general de Renovación Nacional y me toca ver mucho el trabajo de nuestros diputados. Y en ese sentido quiero aprovechar de contar que en materia de salud, nuestro querido diputado Mauro González ha luchado muchísimo. Me ha tocado verlo en primera persona. Precisamente, y ahora entiendo por qué con tanta fuerza, es por lo que acabas de decir, y espero que no sean tantas las historias así que se repitan, pero cuando un padre, mientras te escuchaba tu intervención en la cámara, ¿ah? La fuerza, yo te he visto enfrentar en salud y solicitar y pedir y exigir, eso yo lo he visto, pero no había escuchado tu intervención en la cámara, no conocía la historia de Gabriel, me parece espantoso, porque además un padre, cuando un hijo le está diciendo que siente que se va a morir, sabe,
0: tal cual,
5: sabe que lo que está pasando es grave, y por eso el padre en su angustia recurre y recurre y recurre. Y lo más doloroso de esta historia, lo decía Yasna, va más allá de la infraestructura o de la capacidad hospitalaria, va en la humanidad de quienes además hacen su juramento de salvar vidas, de esa doctora que no llegó.
0: No llegó.
5: No llegó, de ese CEFAM que lo dio de alta, y le dijo, no, váyase para la casa, está bien. Yo espero realmente que se concrete esa visita, que se hagan los sumarios, es muy necesario, sé cuánto has luchado por eso, Mauro, y yo la verdad es que espero que esto ocurra, porque esto tiene que ver con el profesionalismo del Estado. Y si no se ejercen las responsabilidades, estas cosas no cambian.
0: ¿Y sabes lo que pasa, Katy? Y César y Yasna, y queridos amigos y amigas que están escuchando la radio en toda la región, diferentes radios, es que a veces a nivel central no entiende que en sectores como Chiloé, el servicio público lo es todo.
5: Sí,
0: así lo es todo. No es que una familia diga, no, ¿sabes qué? Me atendieron mal, lo voy a llevar a una clínica. O lo voy a llevar acá. ¡No! No, queridos amigos, Chiloé, un CEFAM, el Hospital de Castro u otro recinto asistencial, todo es público.
5: Exactamente.
0: Y por lo tanto, lo público tiene que funcionar. Tiene que funcionar. Y cuando a mí los papás me dicen, diputado, mire, nosotros fuimos una vez, dos veces, tres veces.
5: No, qué angustia.
0: Y a la cuarta vez, ahí recién lo trasladan y el niño ya llega con un paro cardiorrespiratorio al Hospital de Castro y fallece en la madrugada en Castro. Entonces, qué dolor más grande, César. Lo hemos conversado en múltiples oportunidades y creo que necesitamos, tal como dice Katy, que un sumario o una auditoría médica no solamente se ordene, sino que termine y la gente sepa cómo termina. Que tengamos un resultado, sea cual sea, pero que tengamos un resultado. Se lo dije esta semana al jefe subrogante del servicio de Chiloé. Usted los sumarios que está ordenando, me va a tener que transparentarlo. ¿Cómo terminan? ¿Los va a absolver? ¿Va a sancionar? Se van a derivar si es necesario el Ministerio Público, pero la gente merece saber, porque la gente, ¿qué dice, César? Se decreta un sumario, una carpeta más, y no pasa absolutamente nada,
5: y César. Queda.
0: Y ahí queda, exactamente.
3: Sí, de verdad que es terrible lo que relataste en esta actividad como la política, que a veces es tan dura, tan fría, pero el sentido de humanidad uno no lo debe perder nunca. Yo tengo un hijo de 10 años y imagínate, es imposible no ponerse en el lugar de esos papás cuando escucha esa frase desgarradora que le dice su hijo que siente que se va a morir. Y no quiero ni pensar los momentos de angustia, de desesperación de esos papás. Y lo peor, Mauro, es que esto no es un hecho aislado. Si hace cuánto nos pasó en Calbuco con un menor que también falleció en el trayecto porque no se atendió como correspondía, y uno quiere creer que de esos errores se va a aprender y no va a volver a pasar algo así. Y pasa un par de meses, un año o un poco más, no sé, y volvemos a estar en esta misma situación. Y efectivamente la gente ya no cree en los sumarios. Si los sumarios aquí llegan finalmente, ¿quién es el que da la sentencia final? Es el superior jerárquico. Entonces tampoco hay una imparcialidad o una objetividad en ese proceso. Así es que ojalá que aquí sí se tomen medidas ejemplificadoras y que, si bien es cierto, no le van a devolver la tranquilidad ni la vida que llevaba esta familia antes, pero en algo podrá allanar ese dolor, esa pena, si ellos ven que se hace justicia con algo tan injusto como es no haber brindado la atención oportuna a Gabriel.
0: Muy muy complejo, y esperamos, cierto, tener los resultados. Tenemos muchos casos más para comentar, y la ciudadanía si lo sabe, y lo hemos dicho abiertamente. Si usted quiere también acercarse a nosotros y visibilizar su situación en las redes sociales, me ha escrito mucha gente, porque quizás ese papá, esa mamá sabe, como dice César, que no va a recuperar a su hijo, pero tienen el derecho de saber qué ocurrió, qué pasó, por qué el sistema no fue capaz de evitar que Gabriel pierda su vida. Realmente son cosas tremendas que están pasando en materia de salud, y vamos a cobrarle la palabra al subsecretario Mon, y ojalá la ministra Chomalí venga a la región, vaya a Chiloé, pero sí, que no se me vaya a reunir con el director. A puerta cerrada. Necesito que se reúna con los pacientes, que se reúna con la familia, que escuche el testimonio.
3: Como ya pasó con el
0: subsecretario. Como ya pasó acá con el subsecretario Mon, y se lo dije en su cara esta semana, tuve una reunión muy franca, muy honesta. Media tensa la reunión.
5: Me consta.
0: Ya, tú sabes, Katy.
5: Sí, lo
0: ya,
5: sé.
0: Media tensa la reunión, y se lo dije, subsecretario, usted fue a Los Lagos, fue a Puerto Montt y se estuvo encerrado entre cuatro paredes con el servicio ahí. Y yo necesito que usted pueda escuchar el testimonio de los pacientes, de esa mamá, de ese papá, de ese joven que va al hospital y se siente que no está bien recibido. Y si usted, la autoridad, tiene que sentir y escuchar esos testimonios si queremos realmente mejorar, porque si queremos seguir las cosas tal como están, Yasna, mejor no, que no hagan nada. Pero bueno, cambiamos de tema. Seguridad. Y quiero aprovechar que está la Katy acá, y que están nuestros consejeros regionales, César, Yasna, porque otra materia que nos tiene ya colmado, y lo voy a decir a título personal porque tengo que decirlo, el viernes pasado me robaron.
5: Sí.
0: Yo fui víctima
5: de la delincuencia.
0: De la delincuencia.
3: Y yo también iba a hacer.
0: ¿Tú también? ¿Te lo tenías calladito tú?
3: No, pues
5: sí. ¿Hace cuánto?
3: Rompieron el auto una vez que fuimos a ver el partido.
0: Hace también.
3: Un año atrás robaron computador.
0: Pero lo peor fue, Katy, que sacaron la ventana de mi auto. Y alguien me dijo, pero tú tienes la culpa porque dejaste tu computador o tus cosas a la vista. Primero, no debería ser culpa dejar eso ahí, ya. Pero si yo dejo un computador algo a la vista, bueno, puedo decir soy negligente, no tengo cuidado, todos dicen que hay que tener precaución. No, señores, estaba todo en el portamaleta, guardado, cuidado, estaba la lona, estaba
5: no absoluta. No a la vista.
0: Entonces, dos cosas. Me estaban mirando, me estaban observando, me estaban siguiendo. O lo que hacen estos delincuentes es que andan con un sensor,
5: sí, de inhibición.
3: Eso me dijeron aquí.
0: Que conectan las baterías.
5: Pero las baterías de litio.
0: De litio.
5: Sí.
0: Entonces no es necesario que esté la vista, la detecta. Y los tipos sacaron la ventana, sacaron los asientos y me sacaron absolutamente todo. Tablet, chaqueta, traje. Porque andaba con todo, porque generalmente salgo en la mañana, Katy, con todas mis cosas. Y tú sabes que aquí de repente hay lluvia, hay sol, voy a terreno, voy al campo o voy a una actividad formal y tengo que andarme cambiando en el auto. Entonces andaba el auto lleno de cosas. Entonces tenemos un problema de seguridad. El presidente Kast hace un anuncio gigante, una agenda muy robusta, pero quiero detenerme en un punto y relacionarlo con lo que dijo el ex ministro Cordero ayer, recién estaba dando una cuña para TVN por lo mismo, que es la participación de las Fuerzas Armadas. Hay una discusión ahí, en el buen sentido de la palabra. Nosotros creemos, como Renovación Nacional, y tenemos un proyecto presentado, que no buscamos asimilar la función de las Fuerzas Armadas con las policías.
5: No.
0: Es una colaboración en tecnología, en logística, pero sí, yo estoy de acuerdo, Katy, y quiero escuchar tu opinión como subsecretaria de Prevención del Delito, que hoy día necesitamos a las Fuerzas Armadas en los barrios, en las calles, colaborando, ya sea logísticamente o técnicamente, porque esta cuestión ya no da para más. Estamos hasta acá. Estamos hasta acá de estos bandidos que andan en la calle y se rían de la gente. Necesitamos marcar un antes y un después, y espero que el gobierno lo pueda lograr.
5: Bueno, lo primero es que yo no sé si todas las personas que nos escuchan saben que tú eres nuestro representante en la Comisión de Seguridad.
0: Sí, lo hemos dicho. O sea, imagínate, al representante de la Comisión de Seguridad le llevaron todo.
5: Pero ser representante no significa estar a cargo, pues.
0: No estoy a cargo. No, efectivamente, no estoy a cargo, pero lo conversaba con mis colegas en la Cámara esta semana. Y ojo, mira lo que voy a decir. Lo voy a confesar acá públicamente.
5: Chan.
0: No es un tema que tú te lo saques rápido de la cabeza.
5: No.
0: No es un tema que se vaya rápido cuando tú eres víctima de los delincuentes, que no, doy vuelta a la página. No. Todos los días, yo creo que hasta el día de hoy, ya menos, sí, pero los tres primeros días, me levantaba y me acostaba pensando en lo que ocurrió, porque ocurrió como los pillo, no sé, tantas cosas que pasan, pero una rabia, una impotencia, Katy. Bueno, te dejo los micrófonos ahora.
5: ¿Te cuento algo más?
0: Sí, dale.
5: Cuando nosotros teníamos el programa de apoyo a víctimas, por supuesto hacíamos estadísticas, levantábamos información. Y para la gente es más valorado el apoyo psicológico que el jurídico. Mira. Cuando ocurre una... Por lo tanto, lo que tú dices es así de cierto. Pero, yendo a tu pregunta,
0: sí.
5: Mira, lo primero es señalar que hay una muy buena batería de proyectos que presenta el presidente.
0: Sí.
5: De esos, varios son de Renovación Nacional. ¿Ah? Y quiero decir también que Renovación Nacional ha jugado un rol muy importante en materia de seguridad, partiendo por la ley Naim Retamal, que es de autoría de Renovación Nacional, y ley Naim Retamal 2.0, que también es de autoría de Renovación Nacional y que además está avanzando. Así que aprovecho de agradecerle a nuestro diputado Mauro González, que en la comisión ha hecho avanzar, sí, este proyecto. Así que muchas gracias, diputado. Ahora, respecto a la Fuerza Armada, a, sí, mí me tocó trabajar estados de excepción importantes con la Fuerza Armada. Primero la pandemia, yo diría que fue la más dura, donde teníamos que generar una coordinación en todo Chile, y de todo tipo, digamos, ¿no? Muchas Fuerzas Armadas en la calle, todos en la calle. Luego, en la Araucanía, que ahí también se utilizó el estado de excepción de emergencia, y hubiese usado el estado de sitio, lo he dicho varias veces, pero se hizo a través del estado de emergencia y se generaron coordinaciones con las policías, y otra distinta también ocurrió en el norte, ¿cierto?, en la frontera. ¿Cuál es mi experiencia? Mi experiencia es que son roles distintos, pero complementarios. Yo, por supuesto, creo que el proyecto de Renovación Nacional está muy bien enfocado, pero a veces hay que tener cuidado con cuando uno escucha, sobre todo, alcaldes como, no sé, el alcalde de Maipú, que reclamó harto esta semana, Bodanovich, y después se supo que era el que más gastaba en aniversarios y que recibía la mayor cantidad de fondos del royalty, que además se le compensaba toda la plata, así que salió medio trasquilado. Pero Bodanovich en algún minuto fue el primer alcalde del Frente Amplio en decir queremos militares en la calle, que todos dijeron, wow, un alcalde del Frente Amplio pidiendo militares en la calle. Pero esto no es así nomás, ¿ah? Esto tiene que tener una coordinación, y por eso me gusta mucho el proyecto de Renovación Nacional, que espero que sea el mismo que está presentando el gobierno, que no sea distinto, porque está bien hecho, está bien pensado. ¿En qué sentido? Primero, en que hay que establecer cuál es el nivel de colaboración. Entonces, cuando... ¿Y cuál es el lugar donde tú quieres que estén las Fuerzas Armadas? ¿Porque tú quieres que las Fuerzas Armadas hagan rol de policía? No. ¿Cierto? No queremos eso.
0: No están preparadas para eso.
5: No están preparadas, no están formadas, y además para eso. Están preparadas para otra cosa que no pueden dejar de prepararse, digamos, ¿no? Entonces, está bien. Pero, por ejemplo, para entrar en las poblaciones o en lugares muy difíciles, voy a poner un ejemplo directo para que sea más.
0: Sí.
5: En el sur, ¿ya? Para entrar a Temucuicui. Vamos a Temucuicui. Pensemos, como dice la Yasna, ya, sí, Temucuicui. Para entrar a Temucuicui es sumamente complejo. Uno, en algún minuto entraron 900 PDI, 900. Salieron 8 heridos, uno muerto, lamentablemente, y no se logró nada. Nada, se incautaron 3 hojas de marihuana, o sea, una cosa, nada. Entonces tiene una forma de enfrentarse muy distinta. Tuvo que llegar en ese minuto carabineros, incluso, que tenía unos MOWAC que le había entregado el ejército para poder sacar a los detectives de adentro. Fue una cosa muy especial. Entonces, cuando empieza a hacerse el estado de excepción allá, se empieza a generar esta colaboración necesaria de la tecnología con la que cuentan, las herramientas con las que cuentan las Fuerzas Armadas, y también se van generando los anillos de seguridad. Es decir, anillos donde cada uno cumple un rol.
0: Correcto.
5: Y eso es sumamente importante, y es totalmente posible llevarlo a un barrio crítico. Entonces ahora piensen ustedes en un barrio que consideren muy crítico acá en la región, donde se requiere una intervención profunda. No lo nombren porque no vamos a estigmatizar a nadie.
0: Correcto.
5: Pero imagínense entonces que todos sabemos dónde están esos lugares donde empieza a entrar el delito, y que ahí se genera un cierre, por ejemplo, de las Fuerzas Armadas, y luego entre carabineros solo hacia adentro, pero con las herramientas tecnológicas, entiéndase drones, que, ojo, el dron, muchas veces uno dice, ay, pero es un dron. No, un dron acá, con el viento acá, no es el dron que todos conocemos, ¿ya? Entonces, y eso sí, es herramientas que tienen, por ejemplo.
3: Ahora, uno sí piensa, Katy, Yanna, César, que un militar en la calle impone respeto. No sé, te da una sensación...
5: O sea, es que a mí me encanta. Yo soy muy fan de Carabineros, ¿no?
3: Yo igual, yo...
1: Yo también. Que
3: soy un defensor de nuestros Carabineros.
5: No, por supuesto que impone respeto, pero para mí...
3: Pero yo he estado, no sé, he estado en otros países... Y yo veo a los militares que van por la calle y van con sus armas.
5: O cuando,
3: claro, armados hasta los dientes. Hasta uno queda así medio tenso. Porque imponen, te imponen un respeto y una sensación de seguridad distinta. Sí. No sé, Yanna, César, o quizá yo estoy muy equivocado, pero no sé, yo voy a hacer otra confesión. Estaba en X país y estaban los militares. Me pasé a sacar una foto con ellos. ¿Cómo será? Le
5: dije, Inglaterra. No, chan, chan, chan, chan, chan, ¿sí o no?
3: No, en otra parte, en otro.
5: Pero cerquita, entonces.
3: Porque imponen respeto. Entonces yo digo, unos militares en las calles de nuestra región, en sectores críticos, yo creo que las cosas serían diferentes. César, escuche tu opinión.
6: Sí, yo, no sé. Yo absolutamente de acuerdo. Yo creo que hoy día necesitamos el apoyo de los militares porque... La delincuencia está desatada y tenemos que combatirla con todas las herramientas que tengamos a la mano. Colombia, cuando estaba desatada la delincuencia, creó la fuerza élite. Y esa la componían miembros del ejército, de las policías, los mejores. Los entrenaban y eso salían a comer. Bueno, y así murió Pablo Escobar, si no había otra forma. Entonces acá yo creo que tenemos que hacer lo mismo. Nuestros militares están preparados y son súper inteligentes. Van a aprender rápido cómo es la formación policial o de carabineros. Por lo tanto, yo creo que tenemos que hacerlo, y una vez que esto... Ojalá se normalice a como era antes, donde también existía el delito, pero no tan desbordado y tan cruel como es ahora. Bueno, volveremos a lo que éramos, pero hoy día tenemos que hacer cosas distintas para tener resultados distintos, si no vamos a seguir exactamente.
3: Preguntémosle a la gente, ¿qué opina usted respecto a los militares, de manera excepcional, cierto, que estén en las calles, que colaboren con las policías en este combate contra el delito? ¿Está de acuerdo usted o no está de acuerdo? Escríbanos en las redes, al WhatsApp, al +569 65 12 15 81, +569 65 12 15 81. Denos su opinión. Sí, no. ¿Usted se sentiría más segura en su barrio? No sé, si ve unos militares pasando por la calle haciendo patrullaje. Cuéntenos, Yanna. ¿Qué opinas tú?
1: Sí, yo creo que sí. Yo creo que estamos o llegamos a un límite en el que hoy día tenemos. Hemos visto Tren de Aragua, cosas internacionales que entraron secuestro, a nuestro país, sí, secuestros, o sea, hay un índice que salió la semana pasada que indicaba que al año pasado nosotros teníamos 2 secuestros, este año a la fecha llevamos 4, entonces ya duplicamos la cantidad, 4 pueden ser pocos, pero es el doble de lo que teníamos el año pasado. Entonces,
6: En la región
1: de los Lagos. Entonces, nosotros creo que partir por esa modificación la encuentro súper buena. A mí me gusta la mega reforma, creo que va avanzando muy rápido y hay que avanzar en cosas tangibles, rápidas, que sean de ahora al tiro. Y creo que colocar a los militares en las calles es parte de, hasta que se normalice, se regularice y la gente vuelva a ser lo que teníamos antes. Yo cuando era chica me acuerdo perfecto haber caminado 11, 10 de la noche tranquila por las calles donde vivía, en una población aquí en Puerto Montt, donde no pasaba nada. Entonces hoy día ya eso no se puede hacer.
3: No se puede caminar tranquila.
1: No se puede hacer. Si antes de ayer asaltaron a una persona aquí cerca del mall, pero por la costanera, a las 10 de la noche. Entonces no es algo de todos los días, y mientras no actuemos, sabemos que tenemos baja dotación de carabineros, estamos tratando de incentivar nosotros también como consejeros, como gobierno regional, dentro de los programas del plan de seguridad, que también se incluya poder invitar a jóvenes que puedan integrar lo que es Carabineros de Chile y puedan ingresar a las policías, pero todo eso es un trabajo que tiene que hacerse en el más tiempo, y esto es algo que debiera hacerse en el corto tiempo.
3: Yo tengo fe a esta agenda del gobierno, una agenda robusta, sí, que puede marcar un antes y un después, pero eso sí, Katy, tiene que notarse,
5: sí,
3: ya tiene que notarse en las calles, tiene que sentirlo la gente, tiene que apreciarse, porque no falta, no basta, disculpen, con un buen titular, agenda de seguridad, no, eso tiene que notarse en las calles, y eso nos pide la comunidad, que se note una mano distinta, de mayor orden. Bueno, acá en Puerto Montt se ha trabajado mucho con el tema de las incivilidades, por ejemplo, y eso se ha logrado, pero gracias a una gestión municipal, una gestión del alcalde Wenray.
5: Qué linda está la comuna.
3: Y eso se ha logrado,
0: Pero se ha logrado con mano dura. Con mano,
5: yo que vengo
0: con
5: de Santiago, se los digo, está con mano cada firme. Día más lindo.
0: Y esa mano firme tiene que estar también en Osorno, tiene que estar en Puerto Varas, tiene que estar en Chiloé y tomar decisiones que muchas veces son incluso impopulares. Ahora, quiero salirme de la ciudad y quiero irme a la seguridad del campo, de la ruralidad. Estuvimos con César Negrón hace poco en Fresia, que nos escuchan fuerte y claro por allá, con la Asociación de Agricultores. Esta semana que viene tenemos una reunión con la fiscal regional. Agradezco desde ya a la fiscal regional por su disposición, porque necesitamos avanzar en mayores acciones respecto a la delincuencia que pasa en el mundo rural. Estamos muy cerca de fiestas patrias, se lo pedimos también al subsecretario Guerrero esta semana. Necesitamos acciones para prevenir, por ejemplo, el abigeato.
5: Sabía que ibas para allá.
0: Íbamos sí, para allá porque es fundamental.
5: Obviamente,
0: hoy día pasa.
5: Y sobre todo previo al 18, totalmente.
0: Se roban los animales. Y es fundamental tomar acciones para evitar ese robo, para evitar la sustracción, para evitar la comercialización. Alguien me dijo, hey, diputado, hay animales que se los roban y después los vemos que están en la feria.
5: No, sí, mira, yo te puedo dar una opinión.
0: Algo pasa ahí, Katy, te escucho, ¿sí?
5: Mira, yo creo que en esta cuestión ha faltado disposición, porque así como se hizo con el robo de madera, que costó muchísimo, había que entender cómo funcionaba para poder generar un freno real, sanciones reales. Y hay hoy día soluciones para el marcaje real de los animales. Existe. Y no son caras.
0: Para la trazabilidad, en otras palabras.
5: Exactamente. A eso me refiero. Para una trazabilidad real, que es un poco lo que se hace con la madera también. Y con la madera también se generó el funcionamiento del negocio, ¿no? Se entendió cómo funcionaba el negocio, dónde estaba la trampa y se atacó así. Y lo que ocurre es que en el abigeato no ha habido disposición. Hay muchísimos estudios, incluso laboratorios de universidades, voy a mencionar la Universidad Austral, por ejemplo, donde se ha trabajado específicamente cómo a través del ADN del animal generar la trazabilidad, incluso claro, a través de, y ADNs que duran muchos años, o sea que, y tú puedas inscribirlo sin problema y ir generando y conocer cómo funciona ese negocio. Eso mismo de, ¿lo vi en la feria? Bueno, yo lo escuché muchas veces cuando era subsecretario, o sea, eso es algo que ha pasado, sigue pasando y que no se le ha puesto el cascabel al gato. En la época en que yo estuve como subsecretaria comenzamos a trabajar un proyecto, por eso lo conozco también, con la Universidad Austral del ADN, y luego vino lamentablemente la pandemia, sí, y eso cambió toda esa posibilidad y después no se hizo nada más. Y yo lo lamento mucho porque siento que el único camino real para parar este delito es poder identificar con el ADN al dueño de un animal, y de esa manera, porque además la cantidad de personas que tienen poquitos animales, que viven de eso, que pueden perder todo muy fácilmente, es terrible. Así que el abigeato es un problema muy importante y que no ha tenido solución.
0: El mundo del campo acá en la región es fundamental.

0: incluso ahí mismo con linterna, una habilidad que tiene, y un delito que es súper difícil después de probar. Los medios probatorios son muy complicados de presentar en un juicio. Y lo del banco de ADN bovino, nosotros con Mauro, que trabajamos en la Municipalidad de Fresia alguna vez, teníamos colegas que estaban impulsando eso. ¿No? ¿Se acuerdan? Arturo Barría, sí, y Ariel Assad fueron a Santiago a muchas reuniones, por todos lados golpearon puertas, lo estaban haciendo con la Universidad Austral de Valdivia. E incluso se compró un container porque, ¿sí?, ahí se iba a instalar. Finalmente yo creo que faltó un poco de voluntad, un poco de apoyo por
1: y
0: parte
1: de visión,
0: de
1: los, y de visión,
0: porque quedó en la idea y después no se pudo materializar, pero era una muy buena oportunidad para tener medios de prueba a la hora de un juicio, pero también para encontrar, porque un animal ya cuando está faenado, ¿Cómo dice que ese animal, exacto, era el que se robaron? Es bien,
2: no,
0: complicado.
2: Y cuando le ponen ahí, chip, se los cortan, si sí, no.
0: Son super, ese día en la reunión encontraron unas cuestiones súper crueles, que el tipo mordía a los animales y
2: terrible. César, quería contarte que ese es el proyecto que nosotros comenzamos en la subsecretaría, llegó la pandemia. Lo conozco perfecto y es el mejor que existe y es una creación chilena, por eso me da tanta rabia, porque es un tremendo equipo que se consiguió un container, empezaron a trabajarlo con la Universidad Austral, que le certificó todo. Y lamentablemente llegó la pandemia, que eso nos dejó a todos en muchas cosas obviamente postergados, ustedes comprenderán, pero después de eso, una lástima que haya terminado el gobierno y el gobierno siguiente no haya terminado.
0: Pero vamos a hacer un compromiso. Yo, Yanna, que es vicepresidenta de la Comisión de Fomento. Yo podemos invitar a los muchachos
2: a que expongan
0: Sí. Yo me comprometo a invitarlo y tú lo pones en tabla.
1: El subsecretario va a venir a la región, tiene ese compromiso igual. Me estoy trayendo todos los subsecretarios para acá.
2: Está bien. Trayendo.
3: Descentralización se llama eso. Descentralización,
0: diputado.
1: Yo les digo, ustedes tienen que venir a la buena o a la no tan buena.
2: No, pero, si la no tan buena me tocan a mí porque después me reclaman. ¿Ves? El diputado se la juega por su gente. Así que, no, lo reta tú, sí, en verdad.
1: Oye, Yanna, levantemos este tema.
3: Sí, por supuesto, yo creo que es un tema muy importante, lo hemos visto en las redes sociales, nos han contactado los agricultores y efectivamente, como dice César, es un problema que trasciende, pues ya no es solamente de ahora, sino que se hace habitual y todos sabemos que en esta fecha es más habitual aún. Se hizo una fiscalización a algunas carnicerías que no tenían la procedencia de las carnes, o sea, ahí ya
2: no había trazabilidad.
3: No había factura, no había documentación tributaria que acredite dónde la habían adquirido, por lo tanto era adquisición no fiscalizable, por lo tanto ahí también había un punto, pero sin embargo yo creo que levantar este proyecto de ADN es lo que le va a marcar a la agricultura, con lo que podríamos terminar con estos temas de abigeato, porque creo que es la fórmula.
1: Y con algo muy importante ya es una, que es la receptación.
3: Sí.
1: Porque si se roban un animal es porque importante. Tienen el comercio.
2: Baja completamente.
1: Porque tienen el comercio, tienen la gente que les compra. Sí. Y ahí el llamado es la responsabilidad. Usted quizás por comprar un kilo de carne un poco más barata, se puede meter en un tremendo problema. En un tremendo problema. No solamente por un tema jurídico, legal, cierto, que está vinculado a un delito, sino que también por un tema de salud. Entonces igual hay que llamar un poco ahí, Katy, a la responsabilidad de comprar en lugares formales, porque todo esto trae una cadena ilegal, y cuando hay algo ilegal, tarde o temprano siempre va a terminar en una consecuencia negativa, don César.
0: Así es. Oye, pero me pareció qué buena coincidencia y qué buena coordinación que podemos hacer con el tema. Me dejó ahí.
2: Pero mira la suerte mía, acordarte tú, tener a la presidenta de la comisión, al diputado de garante.
0: No sé cómo llegamos a esto, pero...
2: Se dijo, se hizo.
1: ¿Qué acuerdo están armando acá?
2: Culpa suya, diputado.
1: Con 30 comunas escuchando. Más vale que resulte, por favor, porque estoy seguro que el que se lo van a cobrar va a ser a mí. Así que a ustedes tienen que responder sus compromisos. Oye, seguridad es fundamental, la fortaleza y el respaldo de nuestros carabineros. Se logró aprobar hace poco en la Comisión de Seguridad la legítima defensa privilegiada, extenderla a los funcionarios de Franco. ¿Qué nos referimos ahí? A ese carabinero o a ese PDI que anda en la calle, que está quizás con un día de descanso, pero que por A, B o C motivo enfrenta un delito, tiene que actuar, tiene que defenderse o defender a la ciudadanía, y la legítima defensa, Katy, no los protege, no le da certeza jurídica ante tribunales. Entonces es fundamental que ellos también tengan esa protección, resguardo de presunción legal, que actuaron bajo los requisitos de la legítima defensa, un

0: funcionario de Franco.
1: Oye, qué gran proyecto es ese. También, Ley Nain Retamal 2.0,
0: 2.0,
1: Renovación
0: sí.
1: Nacional ahí, muy bien.
0: Se nota que es de RN la Katy.
1: Sí. Oye, pero mi diputado también, total, de RN.
0: Grande
1: Oye,
0: RN.
1: pero
2: La
1: bien.
2: Yanna. Ah, no, yo.
0: No, es César.
3: César.
0: No te
1: ¿Qué se
0: adelantes,
1: están peleando?
0: No te adelantes
2: no,
0: las
2: no, si me equivoqué,
0: noticias.
2: perdón.
1: No, a ver, no, de verdad. Ay, ya lo supe todo, no van a atender nada a nuestros
0: no,
1: auditores.
0: Eso es mañana,
1: No, qué
0: eso es
1: emoción,
0: mañana.
1: Y que mañana es un día muy importante.
0: Muy importante.
1: De hecho, estoy acá por
2: Oye,
1: lo importante que
0: el
1: es el día
0: traspaso de
1: mañana.
0: Bocinha no va a ser nada
1: no.
0: de lo que va a pasar mañana.
1: ¡Epa!
0: No va a ser nada, no va
1: y
0: a ser
1: además
0: nada.
1: Vamos a hacer el ADN bovino, no puedes más.
0: Hay varios traspasos que mañana vamos
3: buen
0: a presentar.
3: Viaje,
2: el
3: buen
2: único
3: viaje,
2: que se,
3: ha sido
2: el
3: mejor,
2: único que se parece a lo de Bocinha
3: es
2: lo que nos ha tramitado, que nos ha tramitado
0: sí,
2: un poco,
0: sí,
2: igual
0: sí.
2: tramitó un poco a Colo Colo, pero finalmente.
0: Ya,
1: oye,
0: vamos.
1: Me encantó esto, ¿eh? Estoy
0: Policías
1: en
0: de Franco.
1: Ah, Policías de Franco.
0: Dale.
1: Fundamental, creo que sí hay un cambio, y esto os lo digo como ex subsecretaria de prevención del delito, que me tocó ver cómo en algún minuto se buscó deslegitimar a Carabineros completamente.
0: Totalmente.
1: Y fue muy duro. El único cambio que le ha dado fortaleza a Carabineros es la legítima defensa privilegiada. ¿Cómo se llama eso? Ley Naín Retamal. Y que hoy día nosotros estemos diciéndole además a nuestras policías que cuando están de franco, es decir, en su día libre, y si actúan frente a un hecho delictual, van a tener esa misma protección, estamos generando, ampliando la protección a la ciudadanía. Este proyecto Ley Naín Retamal 2.0 es una tremenda noticia, así que yo solamente aquí sí que tengo toda la fe en mi diputado.
0: Que avance el proyecto.
1: Pero si usted lo ha hecho avanzar,
0: sí,
1: pues, diputado.
0: Sí, pero ahora va a pasar a la sala, que se va a aprobar, pero va al Senado.
1: Ay, Dios quiera que no le hagan caso.
0: En el Senado, de repente se colocan creativos. Y tú sabes lo que pasa ahí de repente. Así que esperemos
3: bueno,
0: que eso
3: con
0: pueda
3: toda
0: avanzar.
3: La fe de
0: sí.
3: que va a avanzar porque
1: con
3: es un
1: toda
3: buen
1: la
3: proyecto.
1: Es
3: sí.
1: Pero es para mí
3: sí.
1: La mejor protección que le hemos dado a nuestras policías, a sí. nuestros carabineros de Chile. La mejor.
3: Así es, el mejor apoyo que le podemos dar.
0: Hubo años intentando avanzar en mejores condiciones para las policías. Años. Y no se logró. Y se logró con la ley Naín Retamal en su época, lamentablemente por la ola de asesinatos que hubo de carabineros, ¿se acuerdan esa historia?
1: Ah, fue. Bueno.
0: Y la ciudadanía salió a las calles a pedir
1: tres
0: mayor
1: carabineros asesinados.
0: Así es.
1: Y voy a decir algo que fue muy doloroso a propósito del Senado. Los diputados se juntaron una semana seguida, una vez que eso ocurrió, a sacar las leyes de uso de la fuerza. Una semana trabajaron, incluso algunos del Frente Amplio decían que había estaba el Día del Trabajador entre medio, que cómo iban a trabajar, en fin. Se sacó y se mandó la ley al Senado. El Senado todavía no la devuelve. Estamos hablando de años.
3: Años.
1: Años. Y que tres carabineros fallecieron, uno a cada semana. Así que sí. Mártires nuestros que requieren de nuestra protección.
0: Así es. Esperemos que eso pueda avanzar ahora bien, esta nueva ley de las policías. Y para cerrar, bueno, Katy, presidente Sebastián Piñera, sin lugar a duda, tú fuiste una colaboradora muy cercana de él. Hoy día, acá en Puerto Montt, justamente, logramos junto a Rodrigo Buenrey y el gobernador Santana y los muchachos que están acá, a propósito, dar las gracias a César y a Yasna, porque esta semana se aprobaron 4.000 millones de pesos para este gran parque metropolitano presidente Sebastián Piñera, que va a ser en Puerto Montt un parque maravilloso, que es en colaboración con el Mimbu, que le va a cambiar la cara a Puerto Montt, le va a seguir cambiando la cara a la capital regional y a la región, y lo tiene muy merecido que sean en honor a él. Alguien preguntaba, ¿pero por qué tiene que llevar el nombre de él? Bueno, porque él fue el que lo inició. Ya él inició la ruta de los parques, él apoyó el Parque Costanera, después tenía también el Parque Metropolitano, después en el gobierno del presidente Boric eso se paralizó y ahora se volvió a retomar gracias al presidente Kass y al ministro Boduje. Entonces, tus palabras sobre eso, Katy, me gustaría escucharte.
1: Yo quiero decir que si hay algo de lo que se preocupó el presidente Piñera, bueno, se preocupó de tantas cosas, pero si hay algo en la que le puso mucho corazón eran los lugares que son encuentros de la familia, que son espacios para poder estar tranquilos, para poder disfrutar la ciudad, poner la ciudad linda. Lo hizo en todas las regiones. Y en este caso, además, de la mano de un gran seremi, que hoy día es un gran alcalde, don Rodrigo Wainwright. Y la verdad es que es más que justo y merecido que ese espacio por el que él luchó consiga más, que el presidente Piñera regateaba harto, ustedes saben. Así que buscó las platas por todos lados para poder generar ese espacio que hoy día embellece aún más la comuna, pero además que le da esa posibilidad de encontrarse, que es tan linda, de soltar el teléfono a veces y salir, ¿cierto?, a estar con la familia, con los amigos, merece de sobra llevar su nombre, porque además es lo que él hubiese esperado.
0: Muy bien, muy bien. Así que gracias, César y Ana.
1: No, no esperaba que tuviera el nombre, ¿eh?, que fuera ese espacio de encuentro.
0: Sí, sí, que sí. Se pueda concretar, que se pueda concretar.
4: Un proyecto que estuvo estancado durante 4 años, donde hubo nula voluntad política para avanzar, que había quedado bastante avanzado en el periodo de nuestro presidente Sebastián Piñera II, en el segundo periodo, pero que después en el otro periodo presidencial del presidente Boric no avanzó nada, estuvo ahí congelado. Rodrigo fue colega nuestro, fue consejero regional también, y de ahí empujaba para que esto avance, no avanzó, y ahora por fin se destrabó esto, se sacó adelante con inversión mixta, obviamente que el MIMBO es el que pone más recursos acá, pero 4.000 millones no dejan de ser importante que aporta ahí el gobierno regional y el consejo
3: además
4: regional.
3: Que fue la gestión. Yo creo que la gestión importante del alcalde junto contigo, Mauro, con el gobernador, son los que le dieron el ok final a esto, porque de lo contrario hubiese seguido ahí estancado esperando que alguien financie solamente, y aquí el ministro Poduje obviamente también tiene un punto muy importante a favor en la comunicación, en la gestión, sí, en haber dicho que sí, el gobernador haber colocado una cantidad de recursos, y eso es muy importante para nuestra comuna, que es la capital regional, que si ya está quedando hermosa con este parque, que igual es en corto tiempo después de toda la tramitación que viene ahora, son 2 años de ejecución y lo debiéramos de tener 2029. Oye, aproximadamente,
4: y
3: ya,
4: y que de pasadita venía usarlo con un bonus track, porque Río Negro
0: Río Negro igual se llevó su parque, así que un saludo igual para el alcalde Cruzat.
1: Sí, el alcalde Cruzat. Qué alegría el gobernador, los consejeros regionales que tiene esta región.
0: Se trabaja harto en equipo acá.
1: Sí, me gustaron mucho. Oye, el trabajo de los colegas.
0: Hoy día no hubo pausa en este programa, no pudo haber pausa, y eso es gracias también a esta buena conversación. Yo le quiero dar las gracias a Katy, a César, a Yasna y a la sintonía que tenemos de manera permanente. Ahí me siguen llamando.
3: ¿Hay nieve o no hay nieve?
0: Hay nieve, pregúntale, ¿hay nieve o no hay nieve? Queremos seguir trabajando en materia de seguridad. Es un tema que no es sencillo. Que transversalmente hay que apoyarlo, hay que respaldarlo. Lo que son las Fuerzas Armadas justamente no es asimilar, tienen tareas diferentes, tienen funciones diferentes, tienen una formación diferente, pero sí pueden colaborar entre ellos, especialmente en materia tecnológica, logística, y en eso nosotros vamos a apoyar, y lo hemos dicho, que estamos disponibles. En materia de salud, el pequeño Gabriel, o cualquier circunstancia de salud, creo que más allá del resultado, porque uno nunca sabe cuál va a ser el resultado de una situación de salud, es que se mejore la atención, que haya más empatía, colocarse en el lugar de las personas, colocarse en el lugar de los papás, que si van a la urgencia con un pequeño, no van a pasear, van porque necesitan ayuda, porque están desesperados, y si vuelven a ir es justamente porque necesitan ayuda y no se sienten comprendidos o atendidos, así que vamos a seguir haciendo seguimiento a estos temas de salud, no solamente en Chiloé, en Puerto Montt también, en Osorno, y no solamente en las grandes ciudades, pasan esto igual en las pequeñas ciudades, y también vamos a estar disponibles para eso. Catherine Martorell, muchas gracias por estar con nosotros.
1: Gracias.
0: Don César Negrón.
1: Por la invitación.
4: Sí, yo antes de despedirme, bueno, agradecer la visita de Catherine Martorell, a quien hemos seguido también en su trayectoria, que ha hecho un gran trabajo, pero yo no me quiero despedir sin antes saludar a nuestros queridos dirigentes y dirigentes sociales y comunitarias que hoy día están celebrando su día. Gracias por ser los verdaderos servidores públicos de este país. Sin su lucha constante, que costaría que progresen sus organizaciones. Sin ellos no podríamos hacer comunidad, en verdad. Así que felicitaciones en su día a todos los dirigentes y dirigentes.
3: Feliz día a los dirigentes, sí.
0: Un abrazo grande para todos ustedes. Que Dios los bendiga mucho. Esto fue Conectados con su amigo y diputado Mauro González. Nos encontramos la próxima semana. Y recuerden que este programa se repite el fin de semana, sábado y domingo, se repiten en algunas radios. Eso. Abrazo, que estén bien.
1: Chao, chao.
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